0: Hoy no se usará guión como se usa normalmente, ya que es la hora de lunch en el trabajo, entonces la computadora está en la casa donde debe estar y vamos a confiar en haber practicado por las últimas 3-4 horas para ver si pueden fluir las palabras. Se está haciendo hábito desaparecer por una semana y regresar con todo casi exactamente igual, pero no exactamente igual porque siempre hay pensamientos que se están remojando en la cabeza, reposando también, y en particular una idea muy estimulante y muy emocionante es la idea de una jornada, un tour a una zona rural, qué palabra tan difícil de decir, para experimentar a primera vista los prospectos de conseguir trabajo y hacer uno la vida en un estado extranjero de cero, desde el cero se debe decir. Y para cualquier otra persona que haya leído un libro como el de James Ellis, Only Ever Freedom, solamente libertad jamás, y que haya llegado a la conclusión de que la libertad para sí mismo se define como un alojamiento en tierras extranjeras. Para esas personas se dedica este episodio y ojalá que se pueda compartir unas ideas y más que nada unas consideraciones cuando se trata de encontrar espacio nuevo para hacer uno la vida. Especialmente para uno que es analítico. A veces viene también la parálisis de opciones, de seleccionar lo correcto o lo ideal. Y aunque no haya pasado la jornada todavía, vale la pena compartir los valores de uno y cómo esos valores afectan a lo que hay afuera en el mundo. Mucho hablar, digo, mucho explicar y muy poco decir, entonces empecemos. Consideración número uno, la proporción de los valores de la casa mediano, es decir, la cifra en que 50% de las casas cuesten más y que 50% cuesten menos, el mediano, por el mediano del sueldo anual de una vivencia, es decir, de una sola casa, una sola familia. Ese número nos dice muchas cosas. Primariamente, si vale la pena empezar de cero y acumular fondos trabajando allá para comprar una casa. Por lo menos en Estados Unidos, el sitio Area Vives, que se traduce a la aura, la esencia de las ubicaciones, areavives.com, ahí se encuentra esa cifra muy importante que también nos dice o nos da una indicación de la pobreza de la población si también se considera junto con la demográfica de la ciudad y el sueldo anual en sí solo. Aquí en el sur de California, la ciudad de Compton tiene la misma alta proporción que la ciudad de Laguna Beach, pero si uno sabe algo de la cultura urbana de Los Ángeles, uno sabe de que Compton es mucho más pobre que Laguna Beach, pero que alguien empezando desde el principio tendrá la misma dificultad en encontrar una casa y poder proveer para esa casa mientras también provee por la familia que tenga. Pero en el caso de Compton, casi no existe los ahorros intergeneracionales, pero en Laguna Beach, la mayoría de las casas de las familias que pueden vivir ahí han vivido por muchos años y son de padres que están muy aclimados por una razón u otra a cómo se gana dinero y cómo se supera aquí en los Estados Unidos. Y ahí está la diferencia. Entonces, la primera consideración es tener esta proporción lo más bajo posible, mientras también considerando el segundo punto, que es la edad mediana de la población. Se ve que muchos de estos ciudades que en primera vista parecen lugares perfectos, no son donde la vida pasa. Es decir, son lugares donde la gente se va a morir, no a vivir. Son lugares donde se retiran los de la edad avanzada o simplemente donde se mudan las padres de familia preparándose para retirarse. Y ahí, para alguien que todavía está en su segunda edad, teniendo 25, 30, 35 años todavía, le hace muy difícil a uno empezar la vida y, más importante, conseguir pareja y encontrar a alguien en su comunidad que comparta las mismas valores que él o ella. No es decir que es imposible hacerlo en un lugar más viejo colectivamente, pero números son números, y especialmente en estas zonas rurales no hay tanta gente en primer lugar. Entonces, si esa gente ya se han pasado a la tercera generación o ya han encontrado pareja, es un poco más difícil. Nada más es cuestión de números. Entonces, número uno, se puede comprar casa. Número dos, la ciudad tiene corazón que todavía late. Y número tres, que ya se ha mencionado, pero que se va a explicar más, la demográfica. ¿Quién vive en la ciudad exactamente? Hablando de raza. Por lo menos los hispanos no temen hablar de ese tema. Entonces, qué bendición que nos tocó divulgarnos en español en vez de en inglés, sin miedo de ser cancelado, como dicen los güeros, los gabachos. Pero ¿a qué se refiere? Más que nada es asegurar que la persona sea aceptada donde elija, donde escoja mudarse. Uno como hispanohablante y con padres culturalmente mexicanos, pongamos un caso, no se va a sentir 100% a gusto en los estados variados por todos los Estados Unidos, que por tan bonitos estén, son completamente homógenos y compuestos de puros gabachos, puros güeros, puros americanos, anglosajones, como los quieras hablar y llamar, digo. Y no es tanto una cuestión de si va a haber rebeldías contra alguien que escoja mudarse allí, que no sea de sus raíces y de su cultura, pero es algo invisible que se siente luego luego. Y en este caso, si uno es hispano y está encontrando su camino en esta jornada de libertad, tiene a las estadísticas a su lado, porque los hispanos, todos sabemos, no tienen ningún problema en propagarse en el mundo, hasta se pronostica que los hispanos van a sobrellevar a los americanos anglosajones antes del año 2050. Entonces, si uno fuera asiático, chino, japonés, coreano, no tendría muchas opciones más que el sur de California, Nueva York, todas zonas urbanas, y alguien en esa posición que quiera regresar a sus raíces y conocer más a su gente, tendría que regresar quizá a su país nativo o ir a otro lugar donde la diáspora se haya propagado. Hay muchos japoneses en Brasil. Por una razón u otra, ahí están. Entonces, uno siendo japonés pueda considerar la cultura brasileña, porque por lo menos hay una proporción de gente y unos pueblos por ahí, por allá, de su gen. La cultura es algo que nunca se va a poder quitarle a alguien. Y aunque la cultura progresiva y los políticos liberales quieran exterminar ese orgullo y ese respeto a las raíces, allí está, junto con la religión, la gracia plena, la felicidad plena y perdurante. Entonces, para repasar, número uno, ¿qué tanto cuestan las casas y los trabajos de allá puedan darme lo suficiente para pagarlos? Número dos, hay gente de mi edad allí y Si no, es algo que no me molestaría mucho. Y número 3, ¿me aceptarán la gente de allí? Con esos 3, se puede por lo menos disminuir las opciones que uno tenga en un documento de Excel o una lista gigante en su cuaderno y enfocarse en visitar 1, 2 o 3 lugares específicas y que tenga más tiempo para experimentar allá, quizá una semana para asistir a misa, saludar a gente de la mano, firmemente viéndose unos con otros a los ojos y conociendo, sabiendo de que ya haya hecho su tarea. Entonces, con esa esperanza, nos dejamos. Y como siempre, gracias por oír a Pan Integral Juan, Holuir Juan. Siempre se puede escribir a juan@juandeleon.xyz. Cuídense y nos vemos en la próxima.
1: 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One person that doesn't need censoring, or maybe to backtrack, another good source of talking content is in-person interviews. 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Eye-opening in terms of what it means to sell your soul to something other than God. That is not a criticism, that is just an observation. And as well as what it looks like to take the passion and the drive for content creation to its logical conclusion. He states many times that he is not socially awkward, but rather that any time that he spends doing that kind of thing, or for that matter, live performances or a tour, is time not spent on content. So in his mind, content is the end-all be-all, and everything else has to take a back seat. And that inevitably leads to social awkwardness. Now, the purpose of bringing him up isn't to talk about other people. That is never the point of the stream. Nor should that be the point of life in general, to bring up other people. But rather, to highlight an aspect of his prolific work output, which is the meticulousness to which he has written down ideas and the systems he has built for himself about getting ideas from a concept to an actual video or a song or whatever he creates. There are systems in place, very much like Stephen Covey's Getting Things Done, with the idea of open loops. These are ideas that come up in our ADHD squirrel brains throughout the day about observations, about relationships with other people, with anything that take up CPU time, so to speak, that take up energy to keep on recalling. As a muscle, the brain is use it or lose it. So that time that we spend remembering things is time that we don't spend coming up with other things or addressing to situations directly in our vicinity, right in front of us in the present time. So a proper productivity system is one that makes getting the ideas down on paper or on voice memo as easy as possible in order to free up that CPU time, that metaphor. In Bill Wirt's case, he says that he could go in an infinite number of directions and that every single idea can branch off into a universe of ideas, even walking outside to the grocery store. So there is this emphasis on ideas being everywhere and at all times, and that emphasizes the importance of mindfulness, of self-awareness, to be able to catch these ideas. A lot of people are very content with drilling their ear holes with music or with podcasts, which aren't all in all bad, but if there isn't any silence throughout the day, those shower thoughts, so to speak, get lost. This meticulousness mentioned from Bill Wirtz is mostly present on his website, which is a treasure trove of information, not so much based on what he says, but how he chooses to say it and convey it. So if you go on there, there are his songs, there are his videos, all downloadable, by the way. He is very based in the aspect of subverting the copyright system that most musicians go through today, intellectual property, as well as he himself acknowledging that it's important to be able to download videos so you can slow it down, speed it up, change the pitch, do whatever you want. So in that aspect, he is very empathetic to the kind of person that he is marketing his content to. But along with that, there are many other bonus tidbits. There is the questions page, which is a PHP script that accepts questions as input, and then he can choose which questions to answer as output, and that are lined up in chronological order ever since 2016, I think. There's also a I'm feeling randy button, which gives you a random question, a genius idea, and a page that has been brought up many times as exemplar on this stream. But along with that are the anagram page, the jazz page, jazz improv, and the reality page, which is where you notice that Bill Wirtz has a habit of recording, well, maybe not so much these days, but during the time when the ideas were marinating in his brain, and before, as he says, he had the courage to start creating content, he would leave a voice memo recording all day, and he would record himself, usually going to work and going back, and in his house. Isn't it great to have the privilege to be able to talk to yourself at home? Not everyone has that, but if you do, that's an idea. But by doing so, it's a twofold kind of benefit, where keeping a mental journal of where he is at any given time is easy, and if he does end up making it big like he did, he has even more content. Even if it's a little meta about how he got to that content, it's still educational. He sees value that is inherent in sharing to others, all for the sake of jotting down open loops. Even in person, during a gathering yesterday, somebody brought up the journal that he had, a small leather brown bound notebook that he always carried with him, full of, at that point, with 20 pages of little notes. And he mentioned the importance of having one place to put everything and having the habit of going home, opening up the computer, and then being able to look up everything at once, or at least to address certain concerns. That is, if he promises to a friend, I will do this, I will send this to you, he actually sends it. And the labor seems to have paid off. He is going on a talk across the country for 2 weeks, so he is a very smart, very bright man who has cultivated the habit of disconnecting from technology. The notebook is specifically meant to avoid having to open the phone, put in information, and to have it lost among a sea of notifications. A few more ideas, just to finish off the idea of open loops, is the idea of categories. That is, not all open loops are created equal. Some of them are relegated to the immediate urgency of them and are usually paired up with an actionable step, that is, something that can be immediately done to further a project. Projects are kind of like groups of tasks done together to achieve a certain purpose, and a good to-do list wouldn't actually have any projects written on there, that would be overwhelming, but instead have the next step in any given project at a time. So along with that, there is the someday maybe list of ideas, crazy ideas that are not even committed projects yet, but would be nice to come back to. So those also merit writing down. And for anyone in content creation, there is the ideas of things that can't be shared, that can go in a journal, and things that can be shared and will give benefit to other people, that can be many forms. That can be a fiction page of crazy ideas for a comic, and a nonfiction page, which are very much like what is about to be posted on this website. That is content.md, which is a massive parade of words that has served for the basis, that has been intended to serve as the basis for this show since the beginning. So that will be a real treat to be able to share after some names are changed and made anonymous, etc., etc. But that is the direction of the stream, and the hope is always to take away something and to apply in your own life when it comes to what you spend your time with and what you do with that big brain that God gave you. As always, the email address is juan@juandeleon.xyz, and we'll catch up at the next one.

0: donde una vez estaba en un río.
1: Donde una vez estaba en un río. Estaba caminando donde una estaba el río.
0: Of course.